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Un encuentro con las viejas pero lindas canciones. Forman parte de nuestra compañía a esta hora. 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

A esta hora simplemente hay que dejarse llevar por la armonía de la música y estas canciones inolvidables en la cita con las viejas, pero lindas canciones en colección que compartimos junto a Calzados Mellini en Carrera Pinto 600 en Oquimay. 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

0: inolvidables. 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
2: Vamos, cerraron.
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¿Cómo le va? Muy buenos días. Ya estamos a viernes, qué rápido pasó esta semana de agosto. Ni siquiera vamos a darnos cuenta que nos estemos ya en las fiestas patrias. Saludos para todos nuestros amigos que están en la sintonía cada día del 95.798.1 www.radiocolección.cl. 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

Bueno, estaba viendo una información desde Argentina, donde hay una gran cantidad de camioneros esperando y ya hace muchos días estaban entregando la información que se está brindando apoyo a los camioneros que están varados desde hace más de 20 y tantos días, casi 30 días en el límite internacional Paso Libertadores, también acá en Las Lajas, Cutralcó, Zapala. Hay otra cantidad no menor y en Liocura también otros camiones a la espera. El paso fronterizo Pinochao y Calma, dice la información, están suspendidos hasta nuevo reporte por acumulación de nieve y trabajos de despeje en el límite internacional. Eso es lo que dice la información en esta mañana del paso fronterizo Pinochao, que ha sido una situación compleja de una sobrecarga para esta zona, en especial en esta época de invierno, que es complejo y resulta complicado ahí el poder transitar con las condiciones climáticas que hemos tenido. Así es que por el momento, dice la información, paso Pinochao y Calma suspendidos. Nuevo reporte a las 10 de la mañana, hora chilena, 11 horas, hora argentina. El clima en el límite internacional, cielos cubiertos, chubascos e intervalos de nieve intensa. Temperatura mínima menos 9, la máxima menos 6. Viento este, 45 kilómetros la hora. Mamuil Malal se encuentra habilitado para el tránsito de buses y vehículos menores de 8 a 18 horas con porte obligado de cadenas y precaución porque Máquina de Vialidad trabaja en la ruta. Ahí está la información de los pasos fronterizos de nuestra zona. Saludos para todos nuestros amigos que están en la sintonía cada día del 95.7, 98.1, www.radiocolección.cl.

Bueno, ya son las 9:19. Vamos a revisar la proyección meteorológica para hoy, viernes 7 de agosto de este año 2026. Saludos para quienes cumplen años en esta jornada y para quienes están de onomástico. Cayetano y Sicto están de onomástico el día. La Sicta, los Cayetanos y las Cayetanas. Ya son las 9:20. Tenemos una temperatura que alcanza los 3 grados nomás, viento norte, 16 kilómetros la hora, ráfagas hasta de 41 kilómetros la hora. Se espera solo una máxima de 4 grados. Tenemos 3. No sube nada más que un grado el termómetro hoy día, así que andar bien abrigaditos. Vamos a estar con nieve y lluvias en la mañana, algo de nieve de 0 a 1 centímetro. Por la tarde, sábado, nieve y lluvia de 1 a 3 centímetros, menos 1 y 3 grados la máxima. El domingo, nieve y hielo y lluvias leves, 2 y 10 grados. El lunes, brumoso y destemplado y frío, menos 1 y 10. Martes, nuboso, menos 3 y 10, frío. El miércoles, algo de lluvia más tarde, menos 1 y 13 la máxima. El jueves con bastante nubosidad y lluvia. La ventana entonces sería de el domingo por la tarde, lunes, martes y hasta el mediodía de el miércoles, porque por la tarde del miércoles ya tenemos lluvia. ¿Se ha dado cuenta de que desde el martes hacia el miércoles en la mañana ya se pone complejo la semana? Ahí empiezan las lluvias, empiezan los problemas climáticos. Casi siempre en la mitad de semana. 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

Ya son las 9 de la mañana con 25 minutos de este frío día de invierno. Estamos a viernes ya. Saludos para todos nuestros amigos que están en la sintonía cada día del 95.7 98.1 www.radiocolección.cl. Ahí está nuestra señal online. Y hoy día la máxima no va a superar los 4 grados. Tenemos 3. Nos queda un gradito nomás para subir y va a estar muy baja la temperatura. Así que abríguese si todavía no sale. Hágalo bien abrigado para evitar riesgos de resfríos, cambios bruscos de temperatura en la vía aérea. Eso es complicado. Así que a cuidarse. 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Con ellos estamos acompañándoles cada día en el 95.7, 98.1, www.radiocolección.cl. Seguimos disfrutando de esta su mañana de colección.

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Ahí estaba esa hermosa canción de nuestro querido y recordado amigo Pedro Torres. Son 17 los minutos que nos separan de las 10 de la mañana, 17 para las 10 en este frío día. Viernes 7 de agosto, San Cayetano y Sicto. Para todos nuestros amigos que están en la sintonía, le enviamos nuestro cariño, que tengan un excelente día a pesar de las condiciones climáticas que son, bueno, propias del invierno. 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

9 minutos nos separan de las 10 de la mañana, 9 para las 10 de este frío día viernes. Estamos a 7 de agosto de este año 2026, así que para usted que está iniciando esta jornada ahí para desplazarse a algún lugar, hágalo con precaución y bien abrigado, porque está muy baja la temperatura. Tenemos una temperatura en Malalcahuello de 0 grado, Lonquimay, 0 grado. Está helado, Juan. Así que a cuidarse. Viento noroeste, 16 kilómetros la hora, ráfagas de viento hasta de 39 kilómetros la hora. 0 graditos con nevisca, nieve, dice, por la mañana y por la tarde. Vamos a estar ahí con un poco de nevadas durante la mañana hasta como el mediodía, y después de las 18 horas en adelante también un poco de nieve más. Hoy día entre 5 a 10 centímetros de nieve en la mañana y en la tarde 5 a 10 centímetros. Mañana sábado algo de nieve, 2 a 4 grados, menos 3 y 1 grado en las extremas. Mañana nieve de 2 a 4 centímetros. Nevada leve temprano de 0 a 1 centímetro. El domingo más cálido con nubes y sol, nevadas leves por la tarde. Lunes nevadas en la mañana, frío y mucha nubosidad. Y el martes formación de hielo, brumoso y frío. Algo de lluvia por la tarde. Está complicado el tema para este invierno, así que a cuidarse, evitemos riesgos. Saludos para todos nuestros amigos que están en la sintonía cada día del 95.7, 98.1, www.radiocolección.cl, a través de nuestra señal online. 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

Bueno, hay situaciones complejas en estos días de nieve que lamentablemente afecta a los sectores cordilleranos de nuestra comuna de Lonquimay y también algunos sectores de la comuna de Curacautín. Esto se debe a la situación de nevadas, donde hay algunos caminos interiores que están cerrados. No hay acceso para la gente que tiene que salir hacia el camino principal en los sectores del Naranjo Alto, el Mallín del Treile, por ahí. Estaba despejado hasta el día viernes pasado o sábado, y ya después empezó de nuevo la nieve y ya estaba complicado para la gente que tiene que hacer sus compras, sus trámites, ir al hospital, ir al colegio. Se complica. Las clases están suspendidas durante este fin de semana, o sea, este día viernes en Lonquimay, pero ya se reanuda todo esto el día lunes, así que hay que también empezar a ver el tema del despeje de algunos caminos y rutas. Ayer nos decía un auditor que estaba complicado porque hay adultos mayores y guaguitas en un sector y estaba muy complicado el ingreso a su casa porque no podía salir hacia el camino principal para poder llegar hasta Lonquimay. Así que ahí tenemos que ver esa situación que afecta a los diferentes sectores de nuestra comuna de Lonquimay en especial. Así que la ruta internacional es un tema, pero ahí están las vialidades de ambos países realizando el despeje y la limpieza. Pero hay sectores que son bastante complejos, sectores altos sobre todo, y ahora viene más nieve, viene viento blanco, las condiciones climáticas más complejas para este fin de semana. Por lo tanto, si no se hace la limpieza prontamente, ya la otra semana vamos a estar con más cantidad de nieve. No es menor la cantidad de nieve que viene. Sector Cruzaco, algunas personas ya decían que estaban aisladas con el acceso al camino principal, Camino y Calma, a Lonquimay. Adultos mayores y un bebé que tiene que ir a controles al hospital y ya no fue ya, porque estaba todo lleno de nieve, la entrada y la salida hacia el camino principal. Esto no es solamente ahí, hay hartos sectores más que están ahí con estas condiciones de nevadas. Mallín del Treile se suma a esto, que ya están el tiempo de las apariciones de los ovinos y caprinos, que son la principal fuente de recursos para los pequeños productores y pequeños campesinos que subsisten con estos animalitos. Y lamentablemente en esta época empieza a fallar el forraje y también con la nieve se complica todo. Así que el llamado también a estar ahí atento a las condiciones de los diferentes sectores de nuestra comuna de Lonquimay, que son muchos. Es una comuna muy extensa en cuanto a la geografía. Y por supuesto también hay que asignar también bastantes recursos para la limpieza de los diferentes caminos interiores para las diferentes comunidades. Así que un saludo para todos nuestros amigos que están siempre en la sintonía y por supuesto dando a conocer todo lo que ocurre en sus lugares de donde ellos viven. Así que un gran abrazo para todos, cuídense mucho, eviten los fríos de estos días de invierno. Saludos para nuestros amigos de Lonquimay.

Vamos a revisar la proyección meteorológica para Lonquimay. No se haga mucha esperanza de que vamos a estar con mayor temperatura que la que tenemos. En estos momentos una temperatura de un gradito nomás, con viento noroeste, 16 kilómetros la hora, ráfagas de viento hasta de 39 kilómetros la hora. Tenemos nieve y después lluvia, y va a continuar durante al menos 60 minutos próximos, dice la lluvia, pero tenemos nieve en la tarde también. Nieve en la mañana hasta el mediodía pasadito, después viene la nieve después de las 18-19 horas, con una acumulación de 5 a 10 centímetros en la mañana y de 5 a 10 centímetros por la tarde. Tenemos un grado de temperatura, la máxima no va a superar los 3 grados para Lonquimay. Mañana sábado, algo de nieve, 2 a 4 centímetros y menos 3 la mínima, 1 grado la máxima, nevada leve temprano, 0 a 1 centímetro probablemente por la tarde. El domingo más cálido, con nubes y sol, menos 2 la mínima, 6 la máxima, nevada leve por la tarde. El lunes, nevada leve en la mañana, menos 6 y 7 grados la máxima, con frío y mucha nubosidad. Estamos en invierno, así es que vamos a estar con diferentes periodos de nevadas durante esta semana que finaliza, la próxima que comienza y el fin de semana próximo también, posibilidad de nieve y agua nieve. Ahí estaba esa proyección meteorológica para Lonquimay. El saludo para quienes están en Lonquimay a través del 98.1. Si usted quiere participar de nuestra programación, hágalo. Llámenos al 452-88-1532.

Bueno, lamentablemente ya se confirma el cierre total del paso fronterizo Pinochao durante toda la jornada por la calzada con acumulación de hielo y nieve, nevando y baja adherencia en la zona del límite internacional. Ahí está la información, el paso fronterizo Pinochao cerrado por toda la jornada de este día viernes 7 de agosto. El paso y calma estaría habilitado a partir de las 11 horas, 10 horas chilena, 11 horas argentina, sectores con hielo y nieve ligera. Vehículos menores con uso obligatorio de cadenas para los 4x2 y porte de cadenas para los 4x4. Porte de cadena es llevar las cadenas. Uso de cadenas, cadenas instaladas, sobre todo para los vehículos 4x2. Ahí estaba esa importante información para quienes van en tránsito hacia el límite internacional, paso y calma. Paso Pinochao está cerrado por toda la jornada, producto de las condiciones climáticas y de hielo y nieve en la carpeta asfáltica, y se suma a esto también las condiciones de nevadas en el límite internacional. Vamos a continuar compartiendo la música en esta su mañana de colección.

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Bueno, este día viernes vamos a mantener una inestabilidad sinóptica que trae como consecuencia para los ríos, la precordillera, los lagos, la precordillera, litoral interior Chiloé y la Araucanía precordillera. Para este fin de semana, probabilidad de nieve, dice la información desde esta noche del viernes hasta mañana sábado 8 de agosto de 2026. Afectadas las zonas de la Araucanía precordillera, los ríos precordillera, los lagos precordillera, Chiloé, litoral interior. Probabilidad de riesgo en el desplazamiento. Así que si tiene algo importante que hacer, hágalo tempranito, y si no, no se mueva de su lugar, porque esto se está entregando para recomendación, sobre todo en el desplazamiento. Vamos a ver qué pasa con los buses que tienen que salir de Lonquimay hacia Santiago. El día de antes de ayer no salieron, producto de la nieve. Así que ahí se produce una complicación para la gente que tiene que desplazarse normalmente. Y el paso fronterizo Pino Hachado está intransitable por toda la jornada por acumulación de hielo y nieve en la calzada, y está nevando en el límite internacional. Además también tenemos viento, así que ahí estaba esa información. Además, el paso que estaba habilitado, el paso Manuel Malal, se encuentra cerrado para buses y vehículos menores, producto de nevadas, y está cielos cubiertos con fuertes nevadas, temperaturas menos 3 grados. Así que recién se actualizó esta información para todos quienes consultan, quienes viajan en los buses en el paso Mamuil Malal, que es el único paso que tiene la posibilidad para los buses y vehículos menores. Ahora el paso Icalma estaba habilitado con ahí la posibilidad también de cerrarse porque había nevadas en el límite internacional. Así que hay que estar atento y no arriesgarse, sobre todo este fin de semana que está muy complejo en cuanto al tránsito vehicular. Estamos compartiendo esta su mañana de colección. 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

Mal de Amores se llama ese tema de Julio Iglesias. Estamos compartiendo esta mañana de colección saludos para quienes hoy están de onomástico, los Sixtos y los Cayetanos, también las Sixtas. Para usted que cumple años, le enviamos nuestro deseo de que tenga un excelente día. Recuerde que la disposición a que sea un día bonito es suya. Ahí, aunque esté lloviendo, esté baja la temperatura, que sea un día especial para usted. Y, por supuesto, a disfrutar de el invierno. Todas las estaciones tienen su encanto. 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

No alcancé a contestar. 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Saludos para todos nuestros amigos que están en la sintonía cada día.

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El sol no regresa y no sabemos hasta cuándo va a volver con estos días de invierno. Estaba revisando una información bastante grata. Un gesto de solidaridad marcó la visita del ministro de Vivienda, Iván Poduje, en la comuna de Angol, en plena reunión con familias damnificadas por las inundaciones. Dos empresarios angolinos comprometieron la donación de terrenos para apoyar una eventual reubicación de vecinos afectados. Los empresarios Gerardo Cerda y Francisco Cortesi anunciaron la donación de 2 hectáreas cada uno, las que serían entregadas al Servio en caso de que se concrete un proyecto para trasladar a familias que actualmente viven en sectores de alto riesgo en la comuna. El anuncio fue realizado durante el encuentro encabezado por el ministro, donde se abordaron alternativas para entregar una solución definitiva a quienes perdieron sus viviendas y resultaron gravemente afectados por los desbordes del río Rehue. La iniciativa fue valorada por los asistentes como una muestra de compromiso con la comunidad y podría transformarse en un importante aporte para avanzar en soluciones habitacionales seguras para las familias damnificadas. Ahí estaba esa información. La verdad es que hay mucha gente que está instalada en lugares bajos y que quedaron con 1.5 metros de aguas servidas dentro de sus viviendas. Así de grave fue esta emergencia que afectó a la capital provincial de Malleco, ahí Angol. Seguimos acompañándoles en esta su mañana de colección. 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Seguimos compartiendo esta mañana de colección.

Está bastante baja la temperatura, está helado, Juanito, así que a cuidarse, a abrigarse, evite riesgo de enfermedades respiratorias, ¿eh?, que andan varias dando vuelta. 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Estamos acompañándoles en este día viernes 7 de agosto. Saludos para Cayetano y también para Sixto o Sicta. Entre las informaciones lamentables, el ex arquero de la selección chilena, se recuerda de Nelson Tapia, sufrió un accidente de tránsito durante la madrugada de este viernes en la región del Maule. Se investiga el grado de conducción ahí, si sería bajo los efectos del alcohol o no, pero está en una situación grave, dice la información que destaca la prensa. Bueno, eso está en materia de investigación, pero no, aquí la información es que está fuera de riesgo vital, pero resultó con lesiones de gravedad. Este accidente que sufrió en la ruta L651. Todo está en investigación para dar con los pormenores de esta situación que le ocurrió a este portero nacional, ex seleccionado, Nelson Tapia. Seguimos acompañándoles en esta mañana de colección. ¿Usted quiere participar de nuestra programación? Lo puede hacer llamándonos al 452-88-1532 o algún WhatsApp al más 569-945-16522.

No se me adelante, mi amigo, don Juan Luis. Bueno, está las condiciones climáticas ahí nomás, así que tenga precaución en las rutas de tránsito hacia Victoria, hacia Manzanar, Malalcahuello. Tenemos agua nieve acá en Curacautín, sector Las Quilas, nevando, camino a Lautaro, ruta S11. Mucha precaución para nuestros amigos que van en tránsito en las diferentes rutas y evitemos accidentes. La verdad que estamos todavía, nos queda ni la mitad de lo que es el invierno y ya estamos, como dicen en el campo, con los cachos sueltos. No queremos más el frío, la lluvia, y ahora se viene la nieve. Así que ánimo nomás, al mal tiempo, buena música y disfrutar también de las canciones bonitas en esta su mañana de colección. Saludos para Sixto y para Cayetano y Cayetana, que están de onomástico. Un gran abrazo para todos nuestros amigos que están en la sintonía, para Leopoldo, para Loli, que siempre están en la sintonía del 95.7, 98.1, www.radiocolección.cl, a través de nuestra señal online. Así que ánimo nomás en casita y a disfrutar de un cafecito y estar ahí guardadito, no queda otra para estos días fríos. Siempre hay que estar con un poco de abrigo, y si no hay nada importante que hacer, quedarse en casita nomás, porque las condiciones climáticas de este fin de semana no van a estar de las mejores, según lo que nos decía la dirección meteorológica. Seguimos compartiendo esta su mañana de colección. La música está Chayanne.

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Bueno, se suma la baja temperatura, el viento, ¿eh? Tenemos viento a esta hora de la mañana. ¿Cuánto? En Malalcahuello y Lonquimay tenemos viento noroeste, 23 kilómetros la hora, ráfagas hasta de 57. Y para la comuna de Curacautín no está menor, así es que tenemos 3 graditos nomás, la máxima no va a superar los 4 el día de hoy, con viento noroeste, 16 kilómetros la hora, ráfagas hasta de 40 kilómetros la hora, con nieve, lluvia en la mañana y algo de nieve de 0 a 1 centímetro por la tarde. Mañana sí que viene con ritmo de lambada. Nieve y lluvia de 1 a 3 centímetros, resbaladizo de 1 a 2 centímetros de nieve por la tarde. El domingo nieve y hielo y lluvias leves. Áreas de nubosidad también para Curacautín. Está muy helado, así que abríguese, cuídese y quédese en casita. Saludos para nuestros amigos que están en los sectores rurales, sobre todo en Lonquimay, que la gran mayoría de los sectores rurales están

Le complica sobre todo el transitar hacia el interior en donde ellos viven, camino principal. Es complejo para ir a buscarlos en seres que faltan ahí y también el poder salir de sus casas. Así que esa es una de las preocupaciones que tienen que tener también las autoridades locales para ir en ayuda de la gente que vive en los diferentes sectores. Seguimos acompañándoles en esta su mañana de colección. Vamos a revisar los primeros cuatro signos del zodiaco para hoy. Nos vamos con Aries en amor. Cuidado con esas decisiones demasiado viscerales, ya que es muy fácil que después uno se arrepienta. En salud, fumar y beber le hace muy mal. No siga envenenando su organismo. Dinero, no se atrase en sus pagos, no acumule demasiadas deudas. Color burdeo número 23. Para Tauro, en amor dirija sus pasos de la mejor manera para así la felicidad salga a su encuentro como tanto lo desea. En salud, no tome a la ligera los temas que tienen relación con su salud mental en especial. Dinero, si tiene el deseo de emprender, entonces hágalo. Color verde número 10. Para Géminis, en amor, cuidado con albergar odio en su corazón como consecuencia de una mala experiencia vivida. En salud, busque actividades que le permitan desconectarse de la rutina. Dinero, ninguna mejora será instantánea, pero no dude de que esto será así. Color amarillo número 11. Para Cáncer en amor, no se aproveche del cariño de esa persona, ya que estaría cometiendo un grave error que más adelante, le aseguro, lamentará. En salud, no despilfarre sus energías. Dinero, es el momento de tomar decisiones que realmente le permitan crecer en lo laboral. Color rojo número 5. Ahí están los primeros cuatro signos del zodiaco para hoy. 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

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Bueno, tenemos una importante información para quienes están en la sintonía y tienen que realizar su revisión técnica en nuestra comuna de Curacautín, correspondiente al mes de agosto. La fecha es 19, 20 y 21, los próximos días de la revisión técnica en Curacautín. Así que ya está lista y dispuesta las horas para que usted tiene que ingresar, lamentablemente, a la página. No se puede hacer por teléfono. Así que usted ingrese a la página de la ABLUS y ahí va a poder solicitar la hora con la patente de su vehículo. No puede ir otra patente cuando se presente, porque eso es lo que ocurría, que había gente que sacaba horas con patentes que no le correspondían al vehículo y ya simple y sencillamente no están aceptando que esto ocurra. Usted personalmente, con su patente, tiene que ingresar a la página de la revisión técnica y ingresar el día que usted quiera y las horas que queden para poder estar en la revisión técnica este mes. Así que sí o sí hay que ingresar a la página para poder elegir el día y la hora que queden disponibles para la revisión técnica, 19, 20 y 21. Ya, ahí estaba esa información, está disponible ya, así que pueden ingresar nuestros amigos y amigas que tienen que hacer este trámite de la revisión técnica de su vehículo en este mes de agosto 2026. Seguimos compartiendo esta su mañana de colección.

No creo que sea así, don Américo, porque está metido en un medio lío. Ya. El saludo para todos nuestros amigos que están en la sintonía. Gracias por estar también ahí entregándonos algunas informaciones, compartiendo también durante este día frío de invierno. ¿Qué le iba a comentar? Bueno, las clases están suspendidas en la escuela de Malalcahuello, ahí la escuela Ramón Ramírez. Está suspendida las clases este día, viernes 7, por las condiciones climáticas. Y el día de ayer, dos motoniveladoras de la empresa Global, que estaban en Manzanar, estuvieron ahí limpiando un tramo de la ruta desde Curacautín hacia el túnel Las Raíces, donde estaba complejo por las nevadas de ayer. Y también se suministra un poco de sal a la carpeta desde el túnel hacia Curacautín para evitar que esto se congele. También se han realizado limpiezas de los sectores de los Mallines, en Cuneta, reparación de roturas producto de la acumulación de agua en el camino. Han habido bastantes socavones producto de las intensas lluvias y el desgaste ahí en cuanto a la saturación de los suelos. Hay un problema en Rarirruca de lo que es el agua potable. Estaba contaminado, entonces sí o sí se tiene que mantener un suministro de agua potable mediante un camión aljibe mientras se normaliza el sistema del APR, que se está restringido para el consumo humano ante lo que es la autoridad sanitaria. Se realizaron también bastantes análisis de la calidad del agua. Se van a estar informando oportunamente para ahí las personas que viven en la localidad de Rarirruca. ¿Qué más tenemos que informarle que ha pasado por acá en nuestra comuna de Curacautín? De igual forma que se hace un servicio de retiro de termocañones para aquellas familias que necesiten desconectar y así utilizar sus cocinas a leña, con el compromiso de instalar una vez superada la emergencia. Esto es complejo, ¿eh? Porque mucha gente tenía termocañones instalados en sus cocinas y sin agua, ¿cómo lo hacen? Es una complicación. Y no menor, sobre todo para los adultos mayores que viven en algunos sectores rurales. Así que ese servicio lo puede hacer la municipalidad, así que haga ahí las consultas para mientras están en la emergencia y después se tienen que reconectar para que puedan utilizarlos como corresponde. Ahí estaban esas informaciones que son importantes también para todos nuestros amigos que están en la sintonía cada día del 95.7 98.1 www.radiocolección.cl. Seguimos acompañándoles en esta su mañana de colección.

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6: 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Se invita a todos quienes en vida fueron amigos, relaciones y familiares de don Rubén Iriberri Mella y don Juan Carlos Iriberri González, que en paz descansen, a una misa a oficiarse en su memoria este domingo 9 de agosto en la parroquia San Pedro de Curacautín a las 11 horas, con motivo de un aniversario más de su sensible fallecimiento. 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

Ya cuando son las 12 con 11 minutos, tenemos bastante nevadas en lo que es la zona cordillerana y precordillerana de Lonquimay y Curacautín, y tenemos también en el sector Vega Larga, así que mucha precaución. Los conductores, ya está blanquito en algunos sectores, ahí están pelando los gansitos, como dicen en el campo. Se puso a nevar bastante copioso, así que hay que tener precaución, sobre todo quienes van en tránsito en la ruta CH181, en cualquier ruta, la ruta Conguillío igual, la ruta Tolhuaca igual, los sectores altos, quienes van hacia Victoria igual, en el sector del Alto Coyihuán, que hay como 740 metros de altura, y ahí empieza, también podemos tener nevada, así que hay que tener mucha precaución. El saludo para quienes llevan el nombre de Cayetano y Sixto, para nuestra amiga querida ahí en el sector Vega Larga, un gran abrazo, saludos para la señora Celina González, y para nuestros amigos de Vega Larga, también para nuestros amigos de Malalcahuello y Lonquimay, para Cristian, para Jazmín, para Glorita, para Miriam, que están en la sintonía siempre. Nuestros amigos del sector Independiente de La Palma también lo pasan mal cuando hay nevadas, ellos se cubren de nieve y a veces quedan aislados, así que un saludo para la señora Silvia, para su esposo y para toda la familia quienes están en el campo y en los sectores rurales. Es de esperar que con el tema de la nieve no tengamos también cortes de energía eléctrica, que es lo más común en estas épocas, así que, y es una complicación porque se corta la luz y también quedamos sin agua. Es lo triste del invierno. Bueno, saludos para todos nuestros amigos, las gracias por estar siempre en la sintonía, y les recuerdo que nos acompañan Supermercado y Frutería El Pato, todo fresquito en frutas, verduras, todo lo que usted necesite en abarrotes, productos lácteos, rotisería y mucho más. 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Ahí, a propósito de la plaza, hay bastantes arreglos de calles que están marcadas ahí, con algunas telas, algunas mallas. Se complica ahí el cruzar en lo que es el paso de el parador turístico, porque está rota la calle y no se puede arreglar con las condiciones climáticas, así es que hay que darse la vuelta hacia el interior del parador y volver ahí. Está medio complejo el cruce. Y algunos vehículos que doblan, como hay una sola pista, ni siquiera paran, ¿eh? Así que hay que tener cuidado. Si usted va a doblar, pierde la preferencia la tiene el peatón. Y en todo caso, aunque usted tenga la preferencia como peatón, siempre espere y mire al conductor, al vehículo, si es que va a parar o no, porque ¿quién va a perder aunque usted tenga la preferencia? Si lo atropellan, el que tiene más que perder es el peatón. Y a veces con estas condiciones climáticas, con lluvia, los vidrios empañados, la visibilidad es bastante reducida. Así que sí o sí hay que tener esa precaución de que uno lo vean. Así que cuando usted mire al conductor y el conductor acuse recibo de que lo vio y paró, ahí cruce. Si no, simple y sencillamente la puede sacar mal. Así que hay que cuidarse más que nada y evitar riesgos de accidentes, que en estos días, con las condiciones climáticas, pueden ser bastantes. Ojalá que no.

Bueno, ya en las cercanías de Malalcahuello, ahí cerca del cruce de La Paloma, ya está blanquito todo, ¿eh? Así que tenga precaución para quienes van en tránsito en la ruta CH181. A ponerse las pilas ahí, las globales y todos tienen que ver con la limpieza de la ruta para evitar riesgo de accidentes. Saludos para todos nuestros amigos que están en la sintonía cada día del 95.7 98.1 www.radiocolección.cl a través de nuestra señal online. Tenemos una temperatura que no supera los 3 grados. La máxima va a ser 4. En Lonquimay tenemos 3 grados, también Malalcahuello 3 grados. Estamos parejitos con las temperaturas frías del invierno. Lo que sí, estamos atrasados con los signos del zodiaco. Nos vamos a revisar los siguientes. Para Leo en amor, tiene que tener más cuidado con las acciones, ya que si hace cosas incorrectas, tarde o temprano se revertirán en su contra. En salud, no se estrese más de la cuenta. Dinero, si no se esfuerza, difícilmente las cosas aparecerán por arte de magia. Color café número 6. Para Virgo en amor, quédese con quien respete su individualidad y lo valioso de sus sentimientos. Dinero, exigir respeto en su trabajo es lo mínimo que pueden dar sus superiores. Salud, busque forma de ayudarse para así salir pronto de sus problemas de salud. Color calipso número 10. Para Libra en amor, reciba con el corazón abierto a esas personas sinceras que le entregan afecto y cariño sin realizarle grandes exigencias. En salud, no debe descuidar su alimentación. Dinero, cuando se trate de decisiones de trabajo, debe ser firme y decidido. Color lila número 21. Para Escorpión en amor, las puertas del amor se abrirán nuevamente para usted, pero trate de no cerrarlas por culpa de los fantasmas del pasado. En salud, un cambio favorecerá su autoestima. Dinero, cosas perturbadoras en las finanzas, pero no catastróficas. Color amarillo número 24. Ahí están los 4 siguientes signos del zodiaco para hoy. Seguimos compartiendo esta su mañana de colección en el 95.7, 98.1, www.radiocolección.cl a través de nuestra señal online. Seguimos junto a la música.

Bueno, precaución conductores porque hay agua nieve desde la vuelta del 5 hacia la Boca Norte, Malalcahuello. Y por supuesto también para cruzar el túnel al otro lado igual también hay nevadas. Así que ojo con esa información y también para quienes van en la ruta CH181 con precaución. Revisamos los últimos signos del zodiaco. Vamos con Sagitario. Un amor, trate de pasar más tiempo con su pareja para que esta no se sienta postergada. En salud, una actitud positiva puede ser mejor que un medicamento que no se... Así que no se achaque. Dinero, no desaproveche la oportunidad de instalar un nuevo emprendimiento. Color violeta número 3. Para Capricornio, en amor, debe jugárselas el todo por el todo a la hora de conquistar. El que persevera alcanza las metas. En salud, preocúpese más de usted. No desatienda esa depresión. Dinero, siga en su afán de ahorrar. Pronto obtendrá resultados positivos. Color blanco número 11. Para Acuario, en amor, no es bueno picotear tanto en el amor. Prefiera algo más estable y que no se y que se proyecte en el tiempo. En salud, tenga cuidado con los vicios que sean más fuertes que usted. En dinero, tome la iniciativa e independícese de una buena vez. Color plomo número 1. Para Piscis, en amor, aceptar no significa someterse. Ponga los puntos sobre las íes. Deje bien claro para así evitar cualquier duda. Hágase respetar. En salud, cuidado con los colapsos. Tome un instante del día para relajarse. Dinero, usted debe solucionar sus problemas y no otra persona. Color crema número 10. Ahí estaban los últimos 4 signos del zodiaco para hoy. Seguimos compartiendo esta mañana de colección.

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¿Cómo le va? Muy buenas tardes, fría tarde de invierno 2026. Estamos a 7 de agosto con nevadas de los sectores rurales desde la vuelta del 5, por ahí en el cruce del puente El Blanco, donde está el Cristo, hacia la cordillera está nevando. Así que mucha precaución para quienes van en tránsito hacia los sectores de Manzanar, Malalcahuello, Boca Norte, Corralco, tengan mucha precaución porque hay nevadas de diferente intensidad en nuestra zona y también esto afecta las diferentes rutas de nuestra comuna de Curacautín y Lonquimay. Saludos para usted que está a través de nuestra señal online todos los días, www.radiocolección.cl. Así que un gran abrazo para todos nuestros amigos que están cada día en la sintonía del 95.7, 98.1, www.radiocolección.cl. Bienvenidos.

En la música estaban los rancheros del río Maule con ese tema. 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
1: Bueno, con tanta agua, muy pocas hay por ahí. O si hay, van a tener que esperar nomás porque está muy lluvioso y frío este invierno. 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Vamos a enviar un cariñoso saludo. Ojalá que lo escuchen hoy día, pues el otro día lo enviamos. Para don Roberto Veroiza en Lonquimay, la señora María Silvia Veroiza en Lonquimay, para don Luis Catalán, el saludo de Huechuraba, ahí está Carmen Gloria, que le envía todo el cariño, los mejores deseos para ustedes que están en la sintonía en Lonquimay de este su rinconcito mexicano.

Ahí estaban ese hermoso tema para saludar entonces a nuestros amigos de Lonquimay, don Roberto Veroiza, María Silvia Veroiza y don Luis Catalán, de parte de Carmen Gloria desde Huechuraba. El saludito para ellos en este día. Precaución conductores, hay nevadas desde Las Piedras, camino a Victoria, ruta CH-181, que es el sector más alto, como le decía yo, la cuesta Coyihuanquerría. Así es que hay que tener mucha precaución, porque la verdad está muy complejo, sobre todo el tránsito con nieve en la ruta. Hasta Curacautín tenemos desde unos 4 kilómetros, 2 kilómetros desde Curacautín, salida ahí en la vuelta al 5, hacia la cordillera, Manzanar, Malalcahuello, Boca Norte y por supuesto también Lonquimay. Así que mucha precaución los conductores en la ruta. Seguimos acompañándoles en este su rinconcito mexicano de hoy. Saludos para quienes hoy están de onomástico, quienes llevan el nombre de Sixto y Cayetano.

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16 minutos nos separan de las 2 de la tarde. Está nevando con ritmo de lambada en Lonquimay, en Malalcahuello. Los sectores cordilleranos un poco más altos de nuestra comuna, de Curacautín también, camino a Las Piedras hacia Curacautín, ruta CH-181. Así que ojo con eso, sector Las Quilas por ahí también. Tengan precaución los amigos conductores que van en tránsito hacia esos lugares. 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

10 minutos nos separan de las 2 de la tarde. Saludos para todos nuestros amigos que están en la sintonía en Lonquimay 98.1, para Curacautín 95.7 y www.radiocolección.cl. Tenemos también unos amigos vecinos que están sin energía eléctrica ahí en Malalcahuello. Así que para nuestros amigos de Frontel, sector Malalcahuello, camino a ruta CH181 antes de la bifurcación, ahí están sin energía eléctrica unos amigos que siempre están en la sintonía. 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

Saludos cordiales para todos nuestros amigos que están en la sintonía cada día del 95.7, 98.1, www.radiocolección.cl a través de la señal online. Nos estaba llamando una amiga que es de Rancagua, pero era de Curacautín, muchos años que está radicada en Rancagua, la señora Luisa Barra y familia. Así que envía un cariñoso saludo a todos nuestros amigos de la comuna de Curacautín, a todos sus conocidos, en el que ella estaba fascinada por la nieve, porque hace mucho tiempo que no hay nieve allá en Rancagua, medio difícil, pero no imposible. Así que lo más probable que con estos cambios que han habido últimamente de clima podamos también tener un poco de nieve en otros lugares que mayoritariamente en el invierno no caía nieve. De hecho, había nieve en Imperial, por ahí estaba complicado el tema. Así es que tenemos bajas temperaturas y este frente que viene con intensidad de nevadas para los sectores de la región de los ríos, región de los lagos, en algunos incluso incluyendo Chiloé, y la región de la Araucanía, con nevadas en diferente intensidad. Y tenemos también posibilidad de nieve en los valles, así que ojo con eso. En la ruta CH181, por ahí camino hacia Victoria, el sector Las Piedras, con nevadas también, nieve, y desde Curacautín, sector Vuelta al 5, cruce del Puente El Blanco, vamos hacia la cordillera con nevadas. Así que mucha precaución para los conductores, evitemos riesgos de algún accidente. Seguimos compartiendo este rinconcito mexicano.

Saludos a los amigos que llevan el nombre de Cayetano y Sixto, para usted que cumple años este día viernes 7 de agosto. Le enviamos nuestro saludo cordial, que tenga un excelente día. 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Seguimos compartiendo este rinconcito mexicano. Hay una amiga que le gusta mucho este tema. Saludos para Laverito, que siempre está en la sintonía.

Su rinconcito mexicano. Un saludo para usted que está en la sintonía a pesar de la nieve, la lluvia y aún algunos sectores sin energía eléctrica en Malalcahuello. Así que ojo nuestros amigos de Frontel. También la internet bastante intermitente en estos días. También producto de las nevadas. Las antenas ahí empiezan a fallar. Saludos a nuestra querida amiga Magali, que está por allá en Malalcahuello, radicada, qué bueno. Un gran abrazo a nuestra querida amiga, que tenga un hermoso fin de semana. 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Seguimos acompañándoles en este su rinconcito mexicano.

Luna Perdida se llama el tema. Saludos para todos nuestros amigos. Ánimo nomás. Enviamos todo el cariño y el calorcito porque hace frío. Saludos a quienes están cumpliendo años, para todos nuestros amigos que están en la sintonía en los diferentes sectores rurales de nuestra comuna de Curacautín y Lonquimay. Que tengan un excelente fin de semana, a pesar de las condiciones climáticas de este invierno que nos anda trayendo ahí nomás, con bastantes complicaciones, vientos huracanados, tormentas, y ahora tenemos nieve y lluvias intensas también, que sin duda han dejado complicado el tema de la agricultura campesina y todo lo demás. Y tenemos unas recomendaciones por aquí, ¿eh?, para que tenga presente usted que está en la sintonía, porque es importante tener presente las recomendaciones que se entregan también. Esto lo envió INDAP, así es que le agradecemos a nuestros amigos de INDAP de Curacautín. Las informaciones con respecto a las nieves y heladas y bajas temperaturas de los sectores precordilleranos y cordilleranos de la Araucanía, las comunas bajo atención preventiva, Lonquimay, Curacautín, Melipeuco, Curarrehue, Pucón, Cunco y sectores altos de Vilcún y Villarrica pueden ser afectados por estas heladas, nieves y bajas temperaturas. Recomendaciones preventivas: resguardar a los animales, priorizar cobertizos y evitar exposición prolongada al frío. Asegurar el alimento, el agua disponible, forraje, revisar los bebederos para evitar congelamiento. Proteger la infraestructura, refuerza los galpones, techumbres, invernaderos y sistemas vulnerables. Evite desplazamientos riesgosos. Si no tiene nada que hacer, quédese en casita. No transites por caminos con nieve y hielo si no es necesario, porque estamos hablando de riesgo. El riesgo de heladas se mantiene durante los próximos días. La prevención también protege a su producción y a su familia. A esa información también es importante que esté atento a la Dirección Meteorológica de Chile, la fuente de información con respecto a la situación diaria de las diferentes comunas. Monitoreo de heladas, temperaturas mínimas, etcétera. Así que ojo con esa información importante. Las recomendaciones nunca están de más. Sobre todo le damos las gracias a nuestros amigos de INDAP que nos enviaron esas recomendaciones para nuestro amigo Fabián. Muchas gracias, Fabián Yáñez. Saludos para todos y seguimos compartiendo este rinconcito mexicano. Nos pidieron un temita, no sé si estará este el que le guste. Bueno, nos pidieron Deja que salga la luna. Aquí está para nuestra amiga Magali.

0: Bueno, ahí cumplimos con ese tema que nos pidió nuestra amiga Magali. Está Inma Alcahuello, un gran abrazo para ella, quienes están en la sintonía cada día del 95.7, 98.1, www.radiocolección.cl a través de nuestra señal online. Bueno, hay algunos sectores también que están sin energía eléctrica, nos decían. Saludos para usted que está junto a nosotros cada día, para nuestra amiga Loli y para Leopoldo, también un gran abrazo. Que tengan un excelente fin de semana, gracias por su gentil sintonía. Sí, no se ponga si no tiene nada importante que hacer. Cuídense mucho, nos encontramos en el día de mañana si Dios así lo quiere.
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7: Esta jornada, el Consejo Municipal de Carahue, en sesión extraordinaria, acordó solicitar al gobierno declarar estado de catástrofe para la comuna. El subsecretario de Transporte y el presidente del directorio de EFE, Trenes de Chile, encabezaron visita inspectiva a las obras de la extensión del servicio ferroviario hasta Gorbea. Importante conocer que tres pasos cordilleranos están a esta hora fuera de servicio por acumulación de nieves en la Araucanía.
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0: en forma progresiva y a medida que ha ido cayendo mayor cantidad de nieve en los pasos fronterizos de la Araucanía, se ha tenido que optar por cerrar dichos contactos, porque también en Argentina hay más de 500 camiones en el sector de Las Lajas esperando cruzar hacia Chile por Pino Achao. El paso Cardenal Zamoré no permite paso de camiones. El paso Los Libertadores, en el norte de nuestro territorio, está cerrado. En la Araucanía, Mamuil Malal y Calma y Pino Achao están cerrados hasta nuevo aviso. Acumulación de nieve y fuertes vientos en la zona. Contactamos al secretario regional ministerial de Obras Públicas en la Araucanía, David Plaza, señaló al micrófono de Plataforma Informativa.
1: A esta hora, los tres pasos fronterizos que tenemos acá en la región de la Araucanía, Pino Achao y Calma y Mamuil Malal, se encuentran completamente cerrados. Es probable que se mantengan en esta condición durante todo el fin de semana debido a las intensas nevazones que hemos tenido en la cordillera. Nosotros estuvimos ayer también en terreno allá en Lonquimay, en el paso fronterizo Pino Achao, el cual se encontraba con la calzada completamente despejada, pero sin embargo las intensas nevazones que han caído mantienen por el lado del otro lado de la cordillera la ruta completamente aislada debido a la gran cantidad de nieve acumulada en el paso fronterizo. En toda la cordillera, a lo largo de toda la región de la Araucanía, ha habido grandes precipitaciones y también caída de nieve, por lo cual a este momento la cordillera completa se encuentra con abundante nieve y los tres pasos fronterizos se encuentran actualmente completamente cerrados.
0: Hizo una visita inspectiva en las últimas horas a Lonquimay el Seremi de Ministerio de Obras Públicas, respecto a las unidades de vialidad. Se constató que todo el sector chileno está apto para el tránsito. Sin embargo, en las últimas horas, la intensa nevazón obligó al cierre total de dicho paso, el paso Pino Achao, donde más de 100 camiones están allí estacionados esperando que se abra una ventana y poder llegar a territorio argentino. Lo mismo ocurre en Las Lajas, Argentina. Son los efectos de esta temporada invernal que nos tiene permanentemente realizando variaciones en los informes. Por ejemplo, hace algunos minutos tan solo, el Consejo Municipal de Carahue, en sesión extraordinaria, acordó solicitar al gobierno declarar estado de catástrofe para la comuna. El contacto es con el alcalde Helmut Martínez en Plataforma Informativa.
2: Ante la situación de emergencia que enfrenta nuestra comuna de Carahue, familias totalmente inundadas, caminos cortados, un sistema productivo que hoy día está afectado como en años, desde el año 2008, no teníamos una crecida de nuestros ríos acá en nuestra comuna de Carahue tan grande como la que estamos enfrentando el día de hoy. Es por eso que como Consejo Municipal de Carahue, de manera unánime, hemos adoptado el Acuerdo 425, donde le solicitamos a nuestro Estado de Chile, Gobierno de Chile, el poder decretar estado de excepción constitucional de catástrofe para nuestra comuna de Carahue. Nuestras familias hoy día esperan soluciones concretas y que el Estado de Chile, de alguna manera, llegue, ¿no es cierto?, a solucionar esta crisis que estamos viviendo, que es dramática. Familias, como decíamos, totalmente inundadas. Así es que hacemos llegar esta petición a las autoridades políticas y a nuestro gobierno de Chile para decretar estado de excepción constitucional.
0: Catástrofe. Así, en todas sus letras, recalcó Helmut Martínez en su calidad de jefe comunal de Carahue la solicitud, prácticamente implorando al gobierno, sea nominada zona de catástrofe. Estaremos muy atentos al desarrollo de este petitorio. En tanto, la Corporación Nacional Forestal CONAF informa que, debido al pronóstico de fuertes vientos, intensas nevadas y condiciones de viento blanco en sectores cordilleranos de la región de la Araucanía, se ha dispuesto el cierre preventivo a partir de hoy de las siguientes unidades: Parques Nacionales Conguillío, Huerquehue, Villa Rica, Nahuel Buta, Malalcahuello, Villa Rica y Malleco. Cierre preventivo. Esta medida busca resguardar la seguridad de los visitantes y del personal de las áreas protegidas, considerando que las condiciones meteorológicas podrían afectar el normal tránsito de caminos y senderos, además de reducir significativamente la visibilidad en sectores de alta montaña. Estos cierres se suman a los que ya se mantienen vigentes en el Parque Nacional Tolhuaca, la Reserva Nacional China Muerta, esto debido a condiciones que actualmente no permiten un acceso seguro. CONAF mantendrá un monitoreo permanente de la evolución del sistema frontal y las condiciones en terreno. Las unidades serán reabiertas una vez que las evaluaciones técnicas determinen que existen condiciones seguras para el ingreso de los visitantes. Respecto de las áreas protegidas, ubicadas en la cordillera de la costa y el valle de la región, estas permanecen bajo monitoreo permanente, por lo que se recomienda a quienes planifiquen una visita mantenerse informados a través de los canales oficiales y atender las indicaciones de los equipos de guardaparques.

0: El subsecretario de Transportes, Martín Mackenna, junto al presidente del directorio de EFE Trenes de Chile, George Clark, encabezaron una visita inspectiva a las obras de la extensión del servicio ferroviario hasta la comuna de Gorbea, iniciativa que permitirá renovar la red existente y mejorar la conectividad de la región de la Araucanía. Martín Mackenna conversó con Plataforma Informativa.
1: Estamos en la comuna de Gorbea junto al delegado presidencial, al alcalde, al presidente de EFE, diputado, y la verdad que estamos trayendo muy buenas noticias en esta visita inspectiva a lo que son las obras de tren entre la extensión de Pitruquén a Gorbea, que va a permitir mejorar el servicio de trenes entre Temuco y Gorbea. Es una obra de aproximadamente 40 millones de dólares que incluye mejoramiento de 45 kilómetros de vía. Hemos visto cómo se están cambiando los durmientes de hormigón a durmientes de concreto, y va a permitir dentro de eso el mejoramiento de cruces, mejorar la velocidad de máxima de 50 kilómetros por hora a 130 kilómetros por hora, y de esa manera permitir que haya mejores frecuencias, llegar hasta 12 frecuencias de área acá, y con trenes nuevos que también vienen viajando desde China, 4 trenes adicionales que se suman a un plan que sumado a lo que es desde Temuco al norte, de Temuco a Victoria, son 80 millones de dólares de mejoras de infraestructura y que impactan directamente en la calidad de vida de las personas, mejorando por supuesto los tiempos de desplazamiento y, como nos ha mandatado el presidente José Antonio Kast, la calidad de vida y el poder estar más con su familia, llegar más temprano a la casa, poder llegar más rápido al trabajo y a los lugares de estudio.
2: ¿De cuánto sería el proyecto, subsecretario?
1: El de la extensión a Gorbea va a mejorar significativamente con las mejoras de velocidad y en la medida que se logren los 130 kilómetros por hora, por supuesto que va a poder mejorar todo
2: esto. ¿Y las personas beneficiadas por esto? Hay una estimación, ¿no?
1: Sí, son casi 500.000 personas en todas las comunas de las cercanías de Temuco, las que se ven beneficiadas desde Victoria hasta Gorbea con todos estos servicios, y por lo tanto vemos que este tren, que en alguna época funcionó más como interurbano, se va transformando en parte fundamental del transporte urbano de la zona de Temuco y Padre Las Casas y sus alrededores. Así que estas obras son habilitantes para ir permitiendo mayores servicios. Al contar con mayor cantidad de trenes, mejor infraestructura, se van pudiendo probar, por supuesto, aumentando los servicios más utilizados en los días de semana, pero también eventualmente, y esto ya a contar del 2027, se pueden ir aumentando también las frecuencias en otros periodos de la semana.
0: La actividad se desarrolló a bordo de un tren especial que salió desde la estación de Temuco y recorrió el tramo hasta la futura parada de Gorbea. Durante el trayecto, las autoridades conocieron en terreno el avance de la primera etapa de las obras, correspondiente a la reposición de la infraestructura, que actualmente registra un 30% de avance. El presidente del directorio de EFE Trenes de Chile, George Clark, dijo al micrófono de Plataforma Informativa:
3: bueno, nosotros estamos muy contentos de poder constatar en terreno los avances que estamos teniendo respecto de esta importante obra de mejoramiento de la calidad de vida de las personas, porque el objetivo que tiene EFE es justamente ese, ir ayudando a mejorar la calidad de vida de las personas, para que ojalá puedan tener tiempos de desplazamiento más cortos, puedan llegar antes o salir más tarde para llegar al trabajo y llegar más temprano en la tarde, en fin, eso es un poco nuestro objetivo. Y hemos visto cómo ya se están levantando la vía antigua y se están ya instalando la nueva vía, que va a permitir, como decía su secretario, tiempos, velocidades mucho mayores, frecuencias mucho mayores. Estamos trayendo trenes también precisamente para poder mejorar de verdad el servicio que se le está prestando a los casi 500.000 personas que son las que tienen acceso a este servicio. Así que muy contento de constatar en terreno que efectivamente las cosas están funcionando, estamos avanzando y estamos trabajando para que ojalá todos los chilenos tengan una mejor calidad de vida desde el punto de vista por lo menos del desplazamiento diario para ir a hacer las cosas que tienen que hacer. Que además es más seguro, es más regular, tiene otras ventajas, pero naturalmente que va a ser un precio que va a ser competitivo con las alternativas.
0: En similares términos se refirió el delegado presidencial Francisco Ljubetic. Señaló que la visita permite conocer así los principales trabajos

0: trabajos que hoy se ejecutan para habilitar la futura extensión del servicio de pasajeros.
1: Bien, pues bueno, la Araucanía, una hermosa región que todos conocemos y un servicio de trenes que ha estado permanentemente ligado precisamente con toda nuestra zona. Hoy día, una extraordinaria noticia para todos nuestros vecinos. Agradecemos al subsecretario de Transporte, al presidente de la empresa de Ferrocarriles EFE, que nos vienen a dar este tremendo aporte desde el punto de vista de lo que significa la conectividad. El tren es una alternativa efectiva, eficiente, segura, amigable con el medio ambiente, y el que hoy día estemos aquí en Gorbea significa que las posibilidades de conectividad no solamente trascienden a lo que son las comunas de Temuco, Padre Las Casas, Freire, Pitufquén y ahora Gorbea, sino que también a las aledañas, que pueden acceder precisamente a este servicio y poder llegar a la capital regional y realizar lo que sea necesario. Esto beneficia a todo tipo de personas, adultos, estudiantes, etcétera, de manera entonces que virtuoso estar aquí y poder compartir con la comunidad esta tremenda noticia de conectividad en la Araucanía.
0: Autoridades de gobierno encabezaron la visita inspectiva a las obras de la extensión del servicio ferroviario hasta Gorbea.

0: pesar de las condiciones climáticas adversas, continúa la búsqueda de una persona extraviada. Se trata de Luis Eduardo Arellano Ceballos, un hombre de 65 años. Esta persona fue vista por última vez el martes 4 de agosto alrededor de las 10 de la mañana en el sector del Puente Ayipén, sector La Bastilla, localidad de Los Laureles, esto es en la comuna de Cunco. La búsqueda cuenta con el apoyo del Seremi de Gobierno Felipe Montero, quien gestionó la participación de equipos especializados del GOPE de Carabineros y también del Grupo Especializado de Rescate Subacuático GERSA, con el objetivo de reforzar las labores en el sector. Escuchemos a Felipe Montero.
1: Hemos llegado como gobierno aquí al sector La Bastilla, en la localidad de Los Laureles, en la comuna de Cunco, para acompañar a la familia de esta persona que desapareció el día martes aquí en el sector del puente Ayipén. Hemos logrado conversar con su familia, conversamos con sus hermanas, con su hija, con su sobrina respecto a la situación, y hemos dispuesto también toda la ayuda que podamos ofrecer a través de las distintas instituciones con las cuales ya hemos tomado contacto para poder habilitar nuevos canales de búsqueda y poder contribuir así a encontrar a esta persona desaparecida.
0: Felipe Montero, Seremi de Gobierno, gestionó la participación de los equipos especializados del GOPE y GERSA, reforzando así las labores en el sector para dar con el paradero de Luis Eduardo Arellano Ceballos, un hombre de 65 años que se encuentra extraviado desde el pasado día martes.

0: 15 funcionarios de la Escuela de Suboficiales de Concepción se sumaron al despliegue en la comuna de Carahue, con foco en los sectores más afectados, entre ellos Taife y Champulli, donde familias permanecen aisladas producto de las condiciones climáticas. Por segundo día consecutivo, el Seremi de Seguridad Pública, Luis Calderón, se trasladó hasta la comuna de Carahue para supervisar en terreno las labores de seguridad y apoyo que son desplegadas en los sectores más afectados por el sistema frontal y que ha provocado daños estructurales, familias aisladas y evacuaciones. En este contexto, un contingente de 15 cabos y sargentos de la Escuela de Suboficiales de Carabineros en sede Concepción llegó hasta la comuna para reforzar la presencia policial y apoyar las labores preventivas y de control en los sectores afectados por la emergencia. El refuerzo se suma al despliegue realizado días atrás en Angol, donde también arribó una delegación de 50 funcionarios de la misma unidad policial. El contingente fue recibido por el Seremi de Seguridad y la prefecto de Cautín, quienes saludaron a los funcionarios y destacaron su compromiso para apoyar las labores de seguridad y asistencia durante la emergencia. Luis Calderón explicó que el refuerzo responde también a una preocupación manifestada por las propias familias durante los procesos de evacuación, quienes solicitaron una mayor presencia policial ante el temor de eventuales incivilidades.
1: Lo dijimos el día de ayer, estábamos esperando solo la confirmación, hoy día ya se concreta este tremendo apoyo que dispone la institución de Carabineros de Chile, que viene a reforzar los servicios hoy día presentes y desplegados en razón de la emergencia en la comuna de Carahue. Respondemos además a un sentir de la ciudadanía que requería mayor presencia policial, principalmente por temor a algunas incivilidades o hechos delictuales, y con esto claramente estamos demostrando con hechos que hemos respondido a esa inquietud y estamos generando el arribo de un nuevo contingente policial de la Escuela de Suboficiales de Carabineros para reforzar el despliegue que tiene el personal territorial de esta comuna. El trabajo principalmente son labores preventivas, de control, apoyo, tal cual como lo ha hecho Carabineros los días pretéritos, e incluso prestar ayuda humanitaria, contribuir a llegar a algunas zonas más complejas y aisladas, recordar que no hay solo personal territorial de subcomisaría, sino que también hay personal especializado de Carabineros brindando una ayuda muy importante en las zonas más complejas como es Gope, y por lo tanto la institución de Carabineros y el resto de las instituciones policiales está muy consciente y desplegado brindando ayuda a la comunidad acá en Carahue.
0: Por su parte, la prefecto de Cautín, coronel Jimena Valle, señaló que Carabineros ha mantenido presencia desde el primer día de la contingencia en las distintas comunas afectadas.
2: Bueno, a raíz de la contingencia que se vive en la comuna de Carahue y desde el día 1 que Carabineros ha estado presente, el día de hoy vienen 15 carabineros externos a la subcomisaría de Carahue. Ellos pertenecen a la Escuela de Suboficiales y ellos van a estar reforzando las labores de orden y seguridad que se desarrollan en la comuna durante el periodo que dure la contingencia. La mayoría de ellos son cabos primeros, sargentos, son personal que ya tiene experiencia y personal que ha estado destinado a unidades operativas y ya tienen la expertise necesaria para poder desarrollar de buena forma las misiones que van a cumplir en esta comuna. Este es un contingente nuevo que se logró coordinar para poder traer específicamente hasta la comuna de Carahue.
0: Entre los sectores más afectados por la emergencia, ya lo hemos señalado, se encuentran Taife, Lo Locura, Villa Damas, Villa Portales y Villa Estación. Durante las últimas horas, el personal especializado ha utilizado botes Zodiac para trasladar insumos, mercadería, enseres y medicamentos a familias que permanecen en sectores de difícil acceso. 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
0: Como un hecho inédito y un apoyo decisivo para enfrentar la emergencia climática de los últimos días, calificó la presidenta de la Asociación Municipal de la Región de la Araucanía, AMRA, Jacqueline Romero, la aprobación unánime realizada por el Consejo Regional, que permitirá transferir más de 11 mil millones de pesos a los 32 municipios de la región.
4: Bueno, esto es algo muy, muy importante y muy inédito por lo demás, como lo dije, que haya una tremenda voluntad política, tanto del gobernador, que fue el que impulsó esta iniciativa, y hoy día se aprueba por todos los consejeros regionales. Es algo muy potente y algo maravilloso para las 32 comunas de la región. Hoy día en estas emergencias siempre hay faltas de recursos, los municipios hacemos lo que podemos y obviamente esto llega a dar un pequeño respiro, un respiro, digamos, a las comunas para poder enfrentar lo que estamos viviendo en la región de la Araucanía. Así que esto se agradece en el alma, los 32 alcaldes agradecemos esta voluntad el día de hoy de haber aprobado estos recursos, que quiero dejar algo súper claro, estos no son bonos para entregarle a la gente, ya para que quede eso súper claro. Nosotros tenemos que adquirir, comprar como municipio lo que necesitamos en emergencia, en ayuda obviamente a nuestra gente, pero no son bonos. Así que es rápido lo que tenemos que hacer también, levantar las iniciativas, que en realidad todos los alcaldes lo tenemos súper claro, cuáles son las problemáticas que tenemos, y obviamente hacer nuestras rendiciones como corresponden. Esto tenemos un plazo de 6 meses, así que ya los equipos también comenzaron a trabajar.
0: A través de la presidenta de AMRA, los municipios valoran la histórica aprobación del CORE a recursos de emergencia propuesto por el gobernador René Zafirio. Así concluye nuestra plataforma informativa. Con la puesta en el aire de Alejandro Campos, edición y conducción periodística de un servidor, Lucho Vergara. Hasta la próxima.
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4: Ya suena la cortina, mis queridos amigos, y eso significa que ya estamos con ustedes. Estamos compartiendo ya música, canciones en este programa, porque la radio viene funcionando desde hace rato ya. Entonces, amigos míos, en esto que se llama La Mejor Tarde de Chile, me presento, Carlos Arias, y muchas gracias por que ustedes estén ahí. Vamos a difundir canciones, vamos a entregar informaciones, notitas de interés y también pronóstico del tiempo y tanta cosa que a usted le interesa, pues, amigo mío. Llegamos también al fin de semana y con novedades, obviamente, para todo el mundo que escucha el 95.7 en Curacautín, 98.1 en Lonquimay y en www.radiocolección.cl. Recuérdenlo siempre. Oye, con un invierno crudísimo. Ah, y estás crudo, güey. Y tal vez el fin de semana con alguna celebración. No, pero un poquito chispeado, ¿no? Alguna cosita poca, pero segura, tal vez. Bueno, mis queridos amigos, a esta hora de la tarde ya comenzamos, como dije antes, este, el programa que se llama ¿cómo que se llamaba ese que se me vino a la mente, el Chavo con el Chapulín? Este es el programa número uno de la televisión humorística. ¿Era el Chavo o el Chapulín? Ya, esa era una presentación para uno de esos. Qué bueno, me ape, ya. Vamos con música entonces, amigos míos, mejor. Ya comenzamos aquí en tu radio colección.
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Y dije, ¿no? Sánchez Aedo. Sánchez Aedo, recuerda que con canciones vive la gente, el amor y el alma. Y estas canciones son maravillosas, así que las puedes buscar también ahí en plataformas digitales. Y escucharlas también aquí en la Radio Colección. Amigos míos, sí, así suenan las canciones en Colección, tu radio.

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Estamos también en lo que es tu teléfono, si nos escuchas digitalmente. Estamos también en tu 3 en 1, en tu lo que tengas vintage ahí en la casa, para escucharnos. Fíjense, mi querido, aquí viene la onda tipo copucha, porque te comentamos notitas así simpáticas. Al menos pensamos eso, que son simpáticas para ti. Son livianitas. Mira, por ejemplo, dice acá, en tendencias, hacer este tipo de ejercicio una vez por semana puede ayudar a reducir la grasa abdominal, según un estudio. Bueno, ahora con invierno, con lluvia y con todas estas cosas que nos hacen estar como recluidos en casa, ¿sí o no? Es como dificilón. Pero mira, vamos. Esto habla así. Dice que un estudio concluyó que caminar por intervalos una vez a la semana puede mejorar significativamente la reducción de grasa corporal y la aptitud cardiorrespiratoria en adultos con obesidad central, de manera comparable a hacer ejercicio 3 veces por semana. ¿Qué te parece? Buen dato, buen dato. Vamos a ver si es cierto también, pues, si esa es la otra. Ya, amigos míos, la música es parte importante de nuestras vidas. Es por ello que hoy día, mira, tantas cosas que se me vienen a la cabeza. Es que es día viernes ya. Cuando estaba uno en las inauguraciones de clases, ¿no? Ese. Alumnos, hoy día se conmemora la fecha tan importante. Y es por ello que como colegio hemos querido realzar. ¿Quién cachaba? Ya aparecía uno. Lo que ahora hace de profesión, de locución, de publicista y todas esas cosas, está ahí. Y vamos a dejar a Carlos Arias para que venga a hablarnos un poquito. Oye, había tanto cabrón, tanto compañero que recitaba, cantaba y participaban en las inauguraciones de clases, sobre todo los días lunes, después de la canción de nuestro himno nacional, implacable, impecable también. ¿Sí o no? Ya. Bueno, vamos a seguir acordándonos de más cositas durante lo que es este programa. Amigos míos, un abrazo muy grande. Seguimos con esto. Somos tu Radio Colección.

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Gracias, amigo Güey. 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

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Seguimos con canciones aquí en tu Radio Colección.

Palacio del Alma. En la cortina de Luis Miguel. En la mejor tarde de Chile, aquí en la Radio Colección. Así nos llamamos, amigos míos, y así estamos con ustedes, compartiendo toda esta buena onda, toda esta música. Eso, señoras y señores. Tap, tap, tap. 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Contarte además que, a ver, los hábitos diarios pueden ayudar a los adultos mayores a reducir el dolor físico y la depresión, según un estudio. Vamos a la medular, y dice que este estudio, realizado por los académicos de la Universidad de Missouri, Estados Unidos, concluyó que, dos puntos, al margen, subrayado. Ay, Dios mío, esta tos que se me viene. Que mantener una rutina diaria constante puede ayudar a reducir el dolor físico y aliviar los síntomas de depresión. Es complicada esta cosa cuando te pica la garganta. Vamos de nuevo. Un estudio realizado por académicos de la Universidad de Missouri, Estados Unidos, concluyó que mantener una rutina diaria constante puede ayudar a reducir el dolor físico y aliviar los síntomas de depresión, especialmente en adultos mayores con insomnio. Ya esto dice, según el Consejo Nacional sobre el Envejecimiento, mira, según Consejo Nacional ya sobre el Envejecimiento de dicho país, aproximadamente la mitad de los adultos mayores de 60 años. Oye, Charlie, ¿estás cerca tú del...? Dios mío, ¿te acordáis cuando tenías 18? ¿Mandáis la siga a las chiquillas? ¿Y estáis cerca ya? Bueno, reportan síntomas asociados a este trastorno del sueño. Los pasaditos de los 60 años ya empiezan con este tipo de cosas. Ya, pero ¿sabes qué? Vamos a las canciones mejor. ¿Para qué te vas a deprimir, Charlie? Si apenas tienes 38 años. Estamos en Colección. La mejor tarde de Chile.

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9: Ya, vamos, cerraron.
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Oye, nos estamos retrasando con el pronóstico del tiempo para los próximos días. Y esto habla de lo que dice aquí. Oye, vamos a tener nieve viernes y sábado. Oh, qué bueno. Bueno, en realidad no tengo que opinar sobre estas cosas, pero así como imaginativamente. Va a caer nieve. Estamos en invierno. Y nosotros somos los que tenemos que prepararnos para aquello. Si la verdad, la naturaleza no tiene nada que ver ni tampoco ni un tipo de responsabilidad en todo esto. Claro, tenemos cuatro estaciones del año, unas muy marcadas más que otras y año tras año diferentes entre cada uno. Y estamos tocados por viento, por mucha lluvia, exceso de lluvia, cambio climático y también por nieve. Son procesos normales dentro de las estaciones del año y ahora estamos en invierno. El domingo, atención, tenemos una máxima de 7 grados y una mínima de menos 1 grado para el día domingo. El día lunes, atención, 7 grados como máxima y 1 grado. Tenemos el día martes con cielo parcialmente nuboso, el carita de gallo ahí alumbrando, con 8 grados como máxima y una con 1 mínima. El miércoles, una máxima de 9 grados y una mínima de sin frío ni calor, o sea, 0 grados. Oye, vuelven las lluvias el día jueves y el día viernes de la próxima semana. Eso es lo que podemos contarles. En cuanto al pronóstico del tiempo, en tu radio colección. Sí, hay

1, 2, 3, 7. 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Contarte, mi querido amigo, y saludar a toda la gente que está un poquito delicadita de salud. Que es importante aquello, reconocer y recordar y saludar a la gente que está ahí, también, tal vez postradita en camita por alguna dolencia, por algo crónico. Y bueno, acompañarles, aconsejarles que no dejen de ir al médico, de hacer sus chequeos médicos, de estar ahí con las... bueno, si no les gusta tomar medicamentos o inyectarse, pues, mis queridos amigos, están las agüitas. Oye, qué interesante el tema de las agüitas, o sea, de las agüitas me refiero a las hierbitas. A las hierbitas estas que son, por decir, un caso así como muy, muy simple, el tilo para el invierno. Tilito, ay, tilito, tómate un tilito con miel. Y caramba, que se siente bien, uno se recupera. Y hay tantos más, pum. Hay tantas otras hierbas que sirven en estas temporadas. Si no quieres extremar y hacer pedazo tu hígado. Bueno, estoy siendo también un poco dramático en el tema. Pero claro, eso es cierto. Si tanta cosa, tanta medicamento, como que te... claro, te cose un poquito el hígado. Oye, y estas hierbitas son... te hacen muy bien. Sí, te hacen muy bien estas infusiones. Y te hacen dormir también muy bien. Y son naturales. O sea, ¿por qué podría causarte algún... una desvariación en tu cuerpo? 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Tantas cosas que uno ve, escucha a través del tiempo en radio, sobre todo cuando se habla de medicina natural y todo este tipo de cosas, que yo no estoy diciendo que no sea posible que experimente alguien un cambio. No, al contrario, las hierbas medicinales son muy buenas, muy buenas. Pero sí, también yo creo que hay que tener una rutina, hay que, para tener una efectividad. Y hacen bien al momento de ir a acostarte, después de un almuerzo como contundente, ¿cierto? Algunas grasitas ahí, las hierbitas, caramba, que sirven. Ya, Carlos el Yerbatero. Oye, vamos a la música. Es Colección, amigos míos, amigas mías, en tu radio, Colección. Exacto, ¿cómo se llama la radio? Colección.

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Tenemos más canciones para ti.

más nos dice las notas curiosas que tenemos o las informaciones? Mira, así cortito. 8 de cada 10 microemprendedoras ya usan la IA, la inteligencia artificial, para hacer crecer su negocio, según una encuesta desarrollada por Fundación Lutzig. Los usos más frecuentes en este segmento son la creación de publicaciones para redes sociales, el diseño de imágenes y logos y la búsqueda de soluciones para desafíos cotidianos del negocio. Sí, pues estamos en una era moderna donde estas herramientas están al alcance de muchas personas y para tener una efectividad más 100% se usa este tipo de inteligencia. Y luego cantamos un poquito. Amigos míos, seguimos con más música aquí en tu Radio Colección. Como siempre, estamos en el 95.7 Curacautín, 98.1 en la ciudad de Lonquimay. 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

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Juegan malas pasadas las picas de garganta. Y además, así que nos vayamos para allá para los mentolados, para esas cositas que son como que te arreglan la garganta. No, yo soy un complicado en el tema de los resfríos, más encima cuando llegan las primaveras. Bueno, a quién le importa lo que estoy diciendo, pero si a mí me importa. Ya, pues Charlie, no va por ti. ¿Por qué? No, sí, yo sé que también tuvo, pero. Pero ya tú, no, tú estás más viejito que yo, pues, te afecta más. Y que obviamente son complicaciones que va teniendo el ser humano. Claro, está hablando de que en la primavera son las alergias. En invierno son estas complicaciones de la garganta que te duele y te pica. La herramienta de trabajo. Claro, cuando uno es animador, esa es la herramienta de trabajo. Ya, muchas gracias. 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Ah, y vamos. Oh, sí, dos. Vamos de inmediato a algo deportivo, Charlie. No estamos alargando mucho. Dejémosla para después. Después de esta canción, mis queridos amigos, vamos con un tema deportivo, una notita deportiva, aquí en Colección 95.7 y 98.1.

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Oye, bailando para calentar un poquito el cuerpo. Estamos aquí en la Radio Colección para disfrutar también de todo un mundo de cositas lindas que se nos vienen, po. 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

Y lo prometido es deuda, mis queridos amigos. Vamos con algo de deporte en Radio Colección. 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Esto es un teaser, ¿no? Una entradita, pero no entradita a la información. Porque hay que pagar por esta información. Sí, pues es que no podemos estar pagando en todas las plataformas. Sí, pues hay internet e informaciones por todos lados, así que ¿para qué? El arquero cabo-verdiano tuvo este miércoles, señoras y señores, una presentación masiva en el Estadio Monumental. El acto fue el corolario de una agenda que desde el domingo no le ha ofrecido un respiro. En Macul destacan que, pese al revuelo que provoca, el guardameta no acepta ningún tipo de trato especial en relación a sus compañeros. Han sido las breve notas del deporte, señoras y señores. Ya, vamos con Panoramas. 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

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Tú no tienes corazón, así se llama la canción que estamos entregándoles a ustedes, y está también en las plataformas digitales. También, obvio, Panoramas. Y junto a ellos, vamos a la música, las canciones en colección.

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Colección para este fin de semana maravilloso de invierno.

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Oye, recordemos, Charlie, el pronóstico del tiempo para hoy día y para los próximos días. Sí, sí, sí, lo sé, sí lo dijimos, pero recordémoslo. Porque estamos en compañía de nuestros queridísimos amigos que están en la sintonía y muchos que son flotantes. Con esto digo que van y vienen de la radio, a lo mejor vienen de otro lugar, quieren escuchar la radio en estos momentos y no habían escuchado el pronóstico del tiempo. Y nosotros lo recordamos con cortinas y fanfarrias. ¿Cierto? Ya, compadre, vamos. No, vos te equivocaste, po, Charly. La del tiempo. ¡Epa! Time After Time, como decía Cindy López, la canción de Time After Time. Again. Señoras y señores, no, la lectura del tiempo es más suave, así como más climática. Vamos con el pronóstico del tiempo, amigos míos, amigas mías, aquí en la Radio Colección, con una cortina hecha especialmente para nosotros, una cortina que no está en ningún canal de televisión, ni también ningún programa, y es exclusiva nuestra. Sí, esta cortina es del canal 3 del tiempo, ya. Pero me gusta, es bonita, es como inspiradora, te relaja como el alma, así como, mira. No, es buena, buenísimo. Ya, pues, recordamos, hoy día viernes, algunas nevaditas por ahí, obviamente en Lonquimay está nevando. Apareció nevando hoy día por la mañana, me puede entrar también por los canales de televisión. Y por quienes traen la vocería de que quienes viajan a Curacautín y dicen, sí, está nevando, está nevando, está nevando. Ya. El día sábado lo mismo, señoras y señores, se va a precipitar un poquito de nieve en Curacautín. Para el día domingo, atención, parcialmente nuboso, con caritas de gallo, también tenemos hasta del domingo al miércoles, supuestamente, al de la próxima semana. Va a parar un poco lo que es la lluvia, el viento, la nieve y todas esas cosas. Va a dar un poquito de tregua ahí. Para volver el jueves y viernes con lluvia, señoras y señores. Tus besos fríos como la lluvia. Eso es el pronóstico del tiempo que nos indica meteorología. No lo decimos nosotros, es meteorología. Vamos a las canciones en tu Radio Colección. Mira, doy justito.

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Tenemos más canciones para ti.

Tenemos más notitas de interés, Charlie, ¿no? Charlie, amigo, el pueblo está contigo. Los detalles del proyecto de ley que convierten en delito los matrimonios con fines migratorios. Caramba, ¿cómo dice esto? Basándose en el modelo francés. Yes. No, oye, en inglés, po. Oui, en francés. El recién ingresado proyecto de ley busca sancionar tanto a quienes celebren el matrimonio con el propósito de eludir la legislación migratoria y obtener indebidamente beneficios de dicha índole, como a quienes participen en la intermediación, organización, promoción o facilitación de dichos vínculos en y con ánimo de lucro. Lo anterior, ya que de acuerdo con la iniciativa presentada por los senadores, el incremento de este fenómeno no obedecería únicamente a la buena voluntad de quienes buscan ayudar a personas extranjeras a regularizar su situación migratoria, sino que existirían personas que, a cambio de una suma de dinero, ofrecen contactar a ciudadanos chilenos o extranjeros. Ay, ¿dónde están esos para las lucas, miles residentes dispuestos a suscribir un acuerdo de unión civil? ¿Qué te parece? No, si están en todas partes. Sí, pues esas son pymes. Pymes ilegales, pero pymes al fin. Dios mío, señor, hasta dónde hemos llegado, ¿no? Ya, y yo más encima, vanaglorio. Oh, qué palabra antigua. Oh, le hago, ¿cómo? Le hago fiesta. Le hago chicha. Ya, oh. Vamos a la música. Recuerden que estamos a esta hora, amigos míos, junto a Sánchez Aedo. Su canción maravillosa, esa que se llama Tú no tienes corazón. Sí, la vamos a programar de inmediato. Oh, me dieron ganas de escuchar lindas canciones y por eso vamos con Tú no tienes corazón en colección.

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3: Ya. Vamos, raro.
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